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1: 7 y 27.

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1: 7:30.
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3: 7:36.

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3: 7 y 57.

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1: 8.
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1: 8 y 27.

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1: 8 y 31.

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4: 8:35.
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3: 8:56.

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5: 9 y 5.
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1: 9 y 20.

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8: 9:40.
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4: 9:51.

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3: 9:57.

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1: 10.
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1: 10 y 5.
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1: 10 y 22.

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9: 10 y 25.
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1: 10:32.

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8: 10:45.
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1: 11 y 2. 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
0: 11 y 6.

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2: 11 y 10.

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1: 11 y 22.

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1: 11 y 25.

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1: 11 y 32.

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4: 11 y 35.
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2: 11:57.

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2: 12 de la medianoche.
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0: 12 de la medianoche y 6 minutos.

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1: 5.

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1: 5 y 20.

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1: 5 y 31.

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6: 5 y 35.
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3: Sonando con toda tu música. 5 y 50.

0: Desde estos instantes, Inversiones Agrícola e Ingeniería El Cajamarquino por Amazónica Radio presenta La Hora del Agricultor, programa dirigido a los hermanos del campo, aquellos que labran la tierra y construyen la grandeza de la economía agraria de nuestro Valle del Alto Mayo y por ende de nuestra región. Quédense a escuchar La Hora del Agricultor. Dirección y conducción, ingeniero Juan Carlos Chapiama, quien ya queda con ustedes. Sean bienvenidos.
1: ¿Qué tal, amigos? Muy buenos días. Saludos cordiales desde la cabina central a todos nuestros amigos agricultores en el extenso Valle del Alto Mayo. Un abrazo fraterno. Queremos conversar con ellos en esta fresca mañana. Bien, amigos, hoy queremos dialogar sobre el tema importante de la agricultura en el Perú. ¿Qué tal? ¿Cómo está la agricultura? Queremos incentivar al agro en nuestro departamento de San Martín. La agricultura en el Perú, amigos agricultores, es una actividad clave que emplea a cerca del 24% de la población activa y aporta de forma importante al PBI. El sector presenta una gran diferencia entre una agroexportación moderna ubicada en la costa y una agricultura familiar de pequeña escala en la sierra y la selva. Así es. Las regiones y tipos de producción que tenemos a nivel del Perú, por ejemplo, en la costa, la agricultura intensiva, moderna y de alta tecnología, orientada a la exportación de frutas y hortalizas como arándanos, uvas y espárragos. En la sierra, la agricultura extensiva y de secano, enfocado en cultivos tradicionales como el consumo local como papa, maíz y quinoa. Y en la selva, producción orientada a cultivos tropicales, café, cacao, con vastas áreas de diversidad biológica. Así es que la agricultura en el Perú es muy rentable dependiendo cómo hace usted su cultivo. La mayor parte de los productores cuentan con parcelas muy pequeñas, menores a 10 hectáreas, lo que limita la eficiencia. Falta de tecnificación en la selva, escaso acceso a riego tecnificado o créditos formales y asistencia técnica en las zonas altoandinas en la sierra. También repercute el clima, amigos agricultores, el cambio climático, mayor vulnerabilidad ante sequías, heladas y fenómenos climáticos impredecibles, como estamos viviendo con el fenómeno del Niño, ¿no? Para conocer lineamientos oficiales estadísticos, tenemos que conocer los factores climáticos, tipos de suelo, tipos de agua que tenemos en nuestro departamento, ¿no? Así es que, amigo agricultor, la importancia que tiene la agricultura en el Perú. Así es que hoy nuestros agricultores están trabajando día a día para salir adelante haciendo agricultura responsable. Hoy en día el agricultor se está dando cuenta que la mayor producción que están obteniendo es con un buen manejo técnico a base de una fertilización correcta, a base de un análisis de suelo y con una fertilización balanceada con abonos orgánicos, tanto al suelo como vía foliar, vía radicular, así es. Muy bien. La agricultura en el Perú muestra una marcada dualidad y un sector agroexportador moderno y en constante crecimiento en la costa, frente a una agricultura familiar andina y amazónica, que enfrenta altos niveles de vulnerabilidad, pobreza y falta de tecnificación. Así que eso es lo que vemos hoy, amigo agricultor. El agricultor siempre está allí en el campo. Sin embargo, a veces la producción no alcanza para pagar las deudas que tiene con los bancos, con las entidades financieras. ¿Qué está pasando, amigos agricultores? La realidad es esto. Si usted recorre al nivel de la región, al nivel del país, viendo la agricultura, hay zonas donde sí es rentable y hay zonas donde nada. La realidad es esto. Si usted recorre al nivel de la región, al nivel del país, viendo la agricultura, hay zonas donde sí es rentable y hay zonas donde nada da, porque los suelos ya están degradados. Tanto la costa como la selva, los suelos se degradan. Uno es por el tema de exceso de fertilizantes sintéticos. Y en la selva por lavados. También por el exceso de fertilizantes sintéticos. Cada día el suelo se degrada más y es ahí donde el agricultor ya no produce más. Y eso el agricultor no se da cuenta. Hoy en día hay cafetales, hay cacabales que ya no rinden más, a pesar de que hacen trabajo de campo. Sin embargo, ya el suelo está degradado. Por eso es importante, amigo agricultor, tomar en cuenta, tomar conciencia. La agricultura es muy importante en el Perú. Así que es importante saber la importancia de la fertilización orgánica. Y nosotros, como programa La Hora del Agricultor, vamos a ir incentivando, capacitando a los agricultores, dando pequeños datos que de mucha importancia nos va a servir. Los abonos líquidos orgánicos son vitales porque entregan nutrientes de forma rápida a las plantas. Estimulan la vida microbiana del suelo y mejoran la absorción de agua. Al aplicarlo de forma foliar o al suelo vía radicular, aumenta las defensas naturales de los cultivos sin contaminar el medio ambiente. Así está, amigo agricultor. Usted mismo puede preparar su abono natural como el Biol. Y siempre estamos recomendando a utilizar abonos naturales para que tu planta sea vigorosa y puedas obtener mayor producción. La nutrición rápida, beneficios de los abonos naturales, aportan macro y micronutrientes asimilables de manera inmediata por las raíces o las hojas. También activan los microorganismos benéficos que descomponen los residuos y cuidan la salud de la tierra. Crean defensa natural, ayudan a que las plantas toleren mejor el estrés, las plagas y las enfermedades. Y es más, ahorra, amigo, permite aprovechar restos de cosechas, estiércoles locales de forma económica. Eso es importante con la agricultura orgánica. Evitan que los nutrientes se lixivien o se pierdan fácilmente con el riego. Los orgánicos no se pierden con facilidad, ahí están en el suelo, nutriendo a la planta. Mejoran la fertilidad del suelo a largo plazo de forma sostenible. Así es que, amigo,

0: 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Tenemos el potasio y calcio boro, zinc, para aplicar a nuestras plantas y obtener mejores resultados con una buena producción en campo. Nosotros siempre en el campo visitando la parcela de nuestros amigos agricultores. Siempre recomendamos a base de una visita de campo para que el agricultor tenga ese privilegio de poder producir más. El suelo produce a base de una buena asistencia técnica en nuestros cultivos. Ahí está el suelo, simplemente hay que hacer un buen manejo, una buena fertilización a base de un análisis de suelo. Hay una campaña en este mes para los agricultores, así puedan sacar su análisis de suelo a un precio módico que está haciendo la campaña en este mes. Muy bien, vamos a ir a un corte comercial y retornamos en unos instantes.
1: Esto fue La Hora del Agricultor, una gentil contribución de Inversiones Agrícola e Ingeniería El Cajamarquino, que volverá en una próxima audición. Que tengan una maravillosa mañana y un excelente día. Permítanme.

0: 6 y 5.
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2: 6 y 10.
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damas y caballeros, buenos días tengan todos ustedes. Esta hora de la mañana, 6 y 11 minutos, 6 y 11, hoy es 2 de septiembre 2026, en el año de la esperanza y el fortalecimiento de la democracia, ¿no? Yo no sé por qué le ponen tantos nombres que no concuerdan con nuestra realidad, con nuestras expectativas, ¿no? Año de la esperanza y el fortalecimiento de la democracia. Nombres más cojudos, ¿no? Nombres más tontos. La esperanza fue del gran cambio. Y la democracia, aparentemente, amables oyentes, una práctica social que no corresponde, no hay congruencia entre lo que dicen los políticos y lo que hacen los funcionarios que ostentan el poder, nos da cada vez más, amables oyentes, la sensación de que no hay forma de cómo mejorar. Y es que, como les he dicho siempre, la sociedad va a cambiar cuando empezamos a cambiar individualmente todos. Cuando recurramos a la gran obra maestra del doctor y gran maestro Carreño, cuando nos habla de que la educación

Oración no es el resultado, es el principio. La educación no es el resultado, es el principio. Es aquello que se aprende en casa. Incluso hoy algunos psicólogos hablan de que la educación viene desde el vientre de la madre. Algunos especialistas incluso sostienen que el feto es el que manda a la madre, ¿no? Y alguna vez en una reunión de padres de familia donde estaba presente el doctor en educación Juan Guevara Fasabi, señalaba a las madres de familia indicando que los niñitos ahora desde el vientre le mandan a la madre y la madre tiene que hacerle caso. La madre le dice, o el niñito en el vientre a la madre le dice: mamá, quiero comer ingiri con sal. Mamá, quiero comer mango con sal. Quiero comer aguaje con sal. Mamá, quiero comer caramelo. Mamá, quiero comerme un ceviche. Y según algunas leyendas urbanas, cuando la mamá no le hace caso al feto, el feto sale. No quiero estar aquí. No quiero estar aquí metido, quiero salir. Y el feto se cae, lo que llaman aborto. Amigos, hasta ahora no hemos aprendido a manejar el dominio del comportamiento desde que hemos sido feto. Los grandes pensadores señalan que el hombre se comporta de acuerdo a cómo le trata el medio ambiente. ¿Y cuál es su primer medio ambiente? El vientre, pues, el vientre, ¿no? Y cuando sale, el entorno de la familia. Si tiene padres, el cariño del padre y de la madre. Y si tiene abuelos, el cariño del padre, la madre y los abuelos. Y si ese niño va creciendo y va empezando a conocer a otras personitas, a otros amiguitos, el cariño y el afecto del vecindario. Y así se va desarrollando el comportamiento del hombre. Cuando el comportamiento del hombre está acompañado de una actitud hostil de quienes lo trajeron al mundo, empieza a malograrse todo. Es como un huevo podrido que no va a dar pollo. Y este pollo no va a dar pluma, esta pluma no le va a servir para nada. No va a crecer, a desarrollar, a reproducirse. Y consecuentemente todo va a salir güero. Todo va a salir abortado. Todo va a salir podrido. Y esa es la manera como nos desarrollamos, amigos oyentes. Y que muchas veces ese comportamiento egocéntrico desde chiquito, de que nos gustaba solamente a nosotros nomás, que a nosotros nos den todo, todo, ¿no? Yo recuerdo con mucha claridad lo que mi mamá me decía cuando era niñito. Hijito, no seas así. Hay que compartir. ¿Ah? No hay que ser egoísta. Yo no entendía hasta ese momento qué era el egoísmo, ¿no? El egoísmo es algo que lo tenemos por naturaleza, que queremos solamente para nosotros. Y ese egoísmo nos ha convertido en acumuladores de cosas materiales, en acumuladores de fortuna, en acumuladores de plata, acumuladores de bienes. Y así nos ha dominado nuestro ego. Y equivocadamente creemos que cuando tenemos mucho somos más. Y resulta que la ciencia, la filosofía, la psicología nos ha dado la razón, amables oyentes, de que el hecho del tener todo o mucho no nos hace grandes. Lo que nos hace grandes es la humildad, el respeto, la cooperación, la solidaridad, la ayuda mutua. Eso es lo que nos hace grandes, no lo que tenemos. Recuerdo alguna vez escuché una conversación. Un millonario de Nueva Cajamarca
estaba con insuficiencia renal, que pudo haberse salvado, podía haber sido una persona que seguía teniendo el cariño de sus hijos y él también conociendo a sus nietos, etcétera, etcétera. Un millonario, multimillonario de Nueva Cajamarca, le decía: don fulano, hoy en día hay trasplante de órganos, hay trasplante de riñón, tiene trasplante de hígado, trasplante de córnea, trasplante de piel, hay de todo ahora. Y él le preguntó a su interlocutor: ¿y cuánto cuesta eso? Bueno, costará pues medio millón de soles. No, medio millón de soles, prefiero dejar a mis hijos para que se compren dos Volvos y sigan trabajando, ¿no? Miren lo que es. Y esto no es una leyenda urbana, esto es lo que pasa a diario. Vemos que gente con mucho dinero, pero con diabetes, ¿no? Vive con estrés, vive preocupado, no sabe cómo proteger sus millones. Busca dos, tres, cuatro personas de seguridad, policías de inteligencia, paga, ¿no? En vez que ese dinero podría servir para sus trabajadores, para que trabajen honradamente, para que lo protejan, ¿no? Pagándole bien sus 2,000 soles, 2,100, no sé, ¿no? Y él tiene el terror tremendo de que cuando sale de la tienda lo vayan a robar sus empleados, ¿no? Yo quiero mandar un saludo, una felicitación a la familia Díaz Montesa, que han formado parte de la historia de esta radio, a la familia que tanto ha hecho, y sobre todo la confianza que tuvo conmigo, a la familia Paredes Carranza, ¿no? También a la familia Paredes Olivera, a Elvia Herrera, que postula para la primera regiduría en Rioja, ¿no? A mi amigo Rolando Vázquez Chingo, ¿no? A Segundo Calle, a otras personas que ya no están, al recordado de Juan Carlos Torres, ex consejero al gobierno regional de San Martín, ¿no? Recordar a muchos amigos que han hecho y han dejado huellas en Nueva Cajamarca. Y hoy en día quiero agradecer grandemente a Panchito Guamán, que sabemos que vive en algún lugar del mundo, a nuestro amigo Guzmán Lingán, que han sido personas maravillosas y que han contribuido de alguna forma con el crecimiento de esta empresa, que sigue las huellas de una empresa que ha hecho historia a nivel de la región San Martín y que hoy precisamente cumple 64 años de historia. Me refiero a Radio Tropical de Tarapoto, nacido en el año 1962, bajo la tutela y bajo el inicio de don Juan Pablo Mori, un ciudadano que dejó huellas en la región San Martín sin ser sanmartinense, porque él nació, amables oyentes de la sintonía, en la ciudad de Nauta, cuando aún era distrito, ¿no? Y esto nos trae, amigos oyentes, gratificantes recuerdos de la decana de las emisoras de San Martín. Y cuando digo decana,
es porque se ha convertido en el medio referente de todos los medios nacidos en la región San Martín, como por ejemplo solamente citar a Radio Oriente de Yurimaguas, a Radio Rioja, a Radio Moyobamba, ¿no?, a Radio Lamas, a Radio Pajatén de Juanjuy y a muchas emisoras que han nacido allá en la década de los años 80 y 90, y Amazónica Radio no deja de ser, amables oyentes, una de ellas cuya fuente de inspiración se basó en el trabajo que hizo Juan Pablo Mori y todos los que pasaron por esta radio, Radio Tropical de Tarapoto. Para hacer un poquito más amena esta fecha, esta celebración, quiero hacer una semblanza de esta emisora fundada el año 1961 como un sistema de parlantes, ¿no?, dirigido por el empresario Juan Pablo Mori. Radio Tropical fue fundada el 2 de septiembre de 1961. Su rol como empresa de comunicación le permitió ser el nexo de comunicación familiar cuando escaseaba el servicio de teléfono, que no había en aquella época. Emisora que difundía comunicados oficiales y avisos urgentes para conectarse con las comunidades alejadas. Acompañó a múltiples generaciones con noticias, entretenimiento y comunidades, o una variedad de programas musicales con personajes históricos, destacando como los primeros locutores y operadores mi tío Baldomero Díaz, don Aldo Guevara y Roberto Mendoza. La emisora que ofreció espacios emblemáticos como la revista Dominical, dirigida acertadamente por don Juan Eduardo González, y programas de música criolla y tropical bajo el liderazgo de varios locutores de gran renombre. Tropical hoy en día transmite en frecuencia modulada y sus plataformas digitales. Las llamadas emisoras de onda media y onda corta desaparecieron debido a que su sostenibilidad es un acto de estoicismo, es decir, hay que ser demasiado fanáticos o hay que ser demasiado regalados para mantener emisoras que no son sostenibles debido a los altos costos de operación. En este día, si algo nos estamos olvidando de esta gran emisora, son los nombres emblemáticos de locutores y periodistas que destacaron en muchas épocas, como Manuel Ibamoto Pacaya, el primer periodista que llegó a esta radio, don José Vildoso Lac, don Eduardo González Inga, conocido como el Otorongo, don Pedro Arévalo Velázquez, que hoy en día reside en los Estados Unidos, Ramón Amaringo González, Rolfe Ramírez, Rodolfo González, Adolfo Fasanando, entre otros, son los reconocidos periodistas que destacan en la actualidad. Sus recordados locutores: Ricardo Mori, con su famoso programa Café con Música, Ángel Torres, Kimston Rengifo, y voy a agregar algo más,
sus históricos corresponsales del Valle del Biabo, mi querido y recordado padre, don Alfonso Xiñahua Rengifo. En el Alto Mayo, Pocho Navarro Pérez. José Flores, Teófilo Mori y este humilde servidor. Quizás hay otros nombres, pero no podemos ponerlos a todos porque nos falta un poco más indagar sobre la trayectoria de los personajes que han hecho y han construido este gran medio de comunicación que hasta ahora une a Tarapoto con el resto del mundo. Por eso rendimos hoy homenaje al pionero de la radiodifusión sanmartinense, a don Juan Pablo Mori. Amigos, nuestro programa, el magazine Tus Mañanitas, ha sido inspirada en uno de los primeros locutores y comunicadores sociales de San Martín. Bueno, y a esta hora, amigos oyentes de la sintonía, el tema del gobierno de Keiko Fujimori está haciendo hablar demasiado, ¿no? ¿Recuerdan ustedes que el fujimontesinismo, liderado por la ahora presidenta Keiko Fujimori Fujimori, o Keiko Fujimori Iguchi, salían a decir a Pedro Castillo el bruto, el imbécil, el burro? Y una señora que tiene cartón de administradora, egresado de la Universidad de Harvard, a más de 30 días de su gobierno, no tiene absolutamente, como decía irónicamente el locutor comercial Augusto Ferrando en su popular programa Trampolín a la Fama, no tiene nada, no muestra nada, y la única que ha presentado es una propuesta de ley para otorgar 4.500 millones de soles al ejército y a la Policía Nacional para supuestamente adquirir equipamiento, según ella, para darle mayor versatilidad a las operaciones contra la violencia, contra los secuestros, contra, como si estaría tratándose de una guerra con algún país vecino, dejando de lado, amables oyentes, lo que ofreció durante su discurso, la mejora automática de la pensión 65, dejando de lado una necesidad urgente del incremento del sueldo mínimo legal en solamente 70 soles, amigos. ¿No? Este es un absurdo. Este es algo imperdonable. Y el diario La República, en su edición de hoy, ha escrito el siguiente titular: la incompetencia fujimorista. Ustedes pueden leer el diario La República en su celular. Escriban nomás en el Google Diario La República y van a leer este titular. ¿Qué nos dice el editorial del diario La República? La madrugada del último domingo 30 de agosto, como fue el día 30 de julio de este mismo año, en Abajún, prácticamente se repite lo que pasó, un hecho de sangre. Sicarios disfrazados con uniformes similares a las de la policía secuestraron a un empresario minero y a cuatro personas más, amables oyentes, que ha hecho conmocionar el ambiente policíaco a nivel del norte peruano. Y bueno, gracias a un pago de rescate, presumiblemente le dieron libertad a este empresario. Y eso refleja, amables oyentes,
que no funciona su Ministerio del Interior. Al señor Arriola se está agarrando como una garrapata en la teta flaca de la vaca. Este gobierno que no ha demostrado absolutamente nada. Mientras que transportistas están calladitos. Porque sabemos, y me lo dijo un transportista, nosotros vamos a votar por Keiko porque estamos cansados de la izquierda. Los restauranteros están calladitos con el incremento de los productos de primera necesidad para alimentar los comensales. Los profesores están calladitos. Los agricultores se contentan con que les van a comprar el arroz, pero no dice cuándo. En fin, toda la sociedad peruana parece estar anestesiada, parece no sentir los abruptos incrementos de precios de los combustibles, de los alimentos de primera necesidad, y con los mismos salarios y sueldos, que son sueldos que no justifican y que no dignifican a ninguna persona. Son las 6 de la mañana, 35 minutos. Vamos a ir a la pausa y regresamos con la información completa luego de unos instantes, amigos oyentes.

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3: 6:35.
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13: 6:40.
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0: de Amazónica Radio, el programa El Magazine. Bueno, hemos tenido una comunicación, no está programado, pero estamos con Olver Peña, nuestro diputado por la región San Martín, que recientemente ha hecho su primera semana de representación. ¿Cuál es el balance de esta semana de representación, la primera de tu gestión, Olver? Buenos días.
1: Buenos días, estimado Hugo, ¿cómo está? Un saludo para todos tus radio oyentes de Amazónica Radio. Bueno, contento, ¿no? Con la semana de representación ha sido muy fructífera, nos ha dado muchos éxitos, sobre todo para ver el tema agrario, ¿no? Que teníamos algunas situaciones nosotros ya planteadas, pero a raíz de estas reuniones con muchos agricultores han saltado otras situaciones, ¿no? Como el tema de los aranceles, el tema de ponerse la camiseta, ¿no? He llevado mi equipo, parte de mi equipo, para que conozcan la realidad y vean que de qué nos va a servir apoyar a la agricultura, ¿no? Entonces, eso ha sido el balance. Hemos hablado también con Tarapoto, por ejemplo, con el Colegio de Ingenieros, donde vemos el tema de la electricidad, qué pasa, ¿no? En la región San Martín muchos cortes están dándose. Entonces, eso también. Entonces estamos un balance positivo, nos faltó el tiempo. Yo sé que hay muchas personas que quieren para ir a visitarles, alcaldes, como por ejemplo Yurayacu, Aguajún, vamos a programar para ir.
0: Entiendo yo, Olver, que el tiempo que les dan creo que es 4 días, ¿no? Es demasiado corto para una semana de representación y encima trabajar los balances, las conclusiones, las recomendaciones que tiene que darse en este trabajo. Olver, San Martín ha mostrado de que es una de las regiones de mayor productor de arroz, cerca de 117 mil hectáreas, según he visto un informe, están dedicadas al arroz. Sin embargo, tenemos diferentes variedades que no responden a la expectativa del sector consumidor, y ahora se están metiendo arroz prácticamente tostado a las ollas de las familias. Entonces, ¿cómo hacer para que este tema del arroz se convierta como una de las prioridades del próximo gobierno y de también de los políticos que están postulando al gobierno regional de San Martín?
1: Yo creo que nosotros hemos traído una agenda ya en el transcurso de hoy día o mañana. Ya ayer se cruzó un oficio al director nacional de INIA para ver este tema, ¿no? Y que la política del gobierno de turno sea mejorar, ¿no? El tema de la investigación, para que de esa manera nuestras direcciones regionales de INIA puedan apoyar al agricultor directamente. Incluso hay proyectos de ley que se tienen que mejorar para que la interacción entre el agricultor y la investigación que está en la región San Martín sea un poco más rápida, ¿no? Entonces, lo que pasa es que a veces las normas las han hecho como para que el agricultor casi nunca tenga acceso ni siquiera a la información de INIA en la región San Martín. Eso también lo voy a conversar en estos días con el director nacional de INIA para ver cómo podemos mejorar. El tema es mejorar la comunicación y la inversión para la investigación, que está muy baja, y eso no ayuda también a
0: propósito, a hablando de inversión en el temas estratégicos, como es la producción, la presidenta anuncia su primera medida económica de inyectar 4.500 millones de soles para las Fuerzas Armadas y Policiales, dejando otras prioridades. ¿Cuál es tu comentario sobre eso?
1: Bueno, lamentablemente, ahorita nos damos cuenta tarde, ya después de haber de repente elegido, ¿no?, a este gobierno, sabíamos muy bien las mañas del fujimorismo, sabemos muy bien que ahora dicen que no pueden gobernar, a pesar de haber cambiado más o menos 60 artículos de la Constitución Política con la venia de su bancada en el Congreso anterior, han venido creando un propicio, ahora quieren contragolpear a la a las bases de oposición, en este caso a los partidos de oposición, y están mandando unas facultades totalmente desfasadas. Prácticamente quieren quitarnos el trabajo a los congresistas, a los diputados, quieren enmendarnos la plana. Yo sé que nosotros ya nos han mostrado en este mes de qué están hechos. Quieren recortar lo poco que existe en el tema laboral, quieren recortar los derechos que se han ganado algunos
0: y con luchas en las calles, en los foros, en el mismo Congreso, ¿no?
1: Exactamente, nos han demostrado el cariño que le tienen al magisterio, el cariño que le tienen a la educación, mandando estas leyes que, en lugar de ponerse a trabajar para mejorar de repente y comenzar a mejorar la vida de nuestros maestros, mandándolos al Tribunal Constitucional, un tribunal totalmente de acuerdo con ellos, claro, que les dice que agacha la cabeza cuando ellos les mandan algo. Entonces ya han demostrado de qué están hechos. Nosotros estamos preparándose. Anoche hemos tenido una reunión de bancada para ver el tema de las facultades y estamos llegando a la conclusión que nos están mandando un caballito de Troya para tener todo a su favor y finalmente nada a favor del pueblo.
0: Se estaba especulando, Oliver, de que hay un pequeño rescabrajamiento en la bancada de JP. ¿Qué información nos puedes dar?
1: No, hasta el momento no se ha presentado nada. Si bien es cierto, hay algunos compañeros que están disconformes, ¿no? A veces con las direcciones de los voceros, pero no hay nada todavía concreto, dicho, ¿no?
0: Pero
1: nada
0: tendrá concreto, que haber un antídoto para que no suceda eso, Oliver.
1: Sí, yo creo que habrá que mejorar el reglamento. Primero, el reglamento interno de la bancada, y segundo, seguramente tenemos que hallar las llaves para evitar el transfugismo, ¿no? Yo pienso que eso ha hecho tanto daño desde los 90, donde se ha visto a través de los Vladivideos, con un poquito de plata, han cambiado su conciencia y se han ido para el otro lado.
0: Vendieron su alma, Oliver. Te agradezco mucho esta comunicación. Estaremos atentos a otras novedades que se dan desde Lima, desde el seno donde se cocinan las papas. Un abrazo.
1: Muchas gracias, Hugo. Un saludo para todo el Alto Mayo y la región San Martín. Cuídense mucho.
0: Igual.
1: Buenos días.
0: Suerte. Son las 6 de la mañana, 50 minutos, 6:50 minutos. Ha sido el diputado por la región San Martín, Oliver Peña, hablándonos así a manera general de todo lo que ha sido su primera semana de representación. Algunas de las conclusiones, el trabajo y recomendaciones seguramente que están llegando a las entidades, como es el INIA, sobre el tema de la investigación y también seguir trabajando por mejores variedades en nuestra región San Martín. San Martín depende en lo que es germoplasma de un monopolio grande de los Requejo de Jaén, ¿no? Que son los únicos autorizados, inscritos en el FLAR, que pueden desarrollar semillas, ¿no? Y nos están trayendo, como se dice, gato por liebre con esa famosa semilla, la llamada nopal. Yo digo, irónicamente, el nombre no vale, el arroz no vale. Amigos, 6 de la mañana, 51 minutos, vamos con la información que hemos preparado para hoy. Y como les hemos indicado, la señora Keiko Fujimori, ¿ya?, no puede hacer nada contra la inseguridad. Parece, tengo la impresión que la misma gente que acompaña a Keiko Fujimori en su equipo de gobierno son los capos, ¿ah? Son los capos. Tengo la impresión que son los capos, ¿ah? No voy a dar mayor detalle, ¿no? O sea, los capos no quieren que se encuentre la punta de la madeja, pues, ¿no? No quieren. Están haciendo psicosociales para culpar a grupos violentos, a grupos... Oiga, ¿la Policía Nacional no tiene su equipo de inteligencia? ¿Ah? ¿Cómo la vecina se entera todo lo que le pasa a la otra vecina? ¿Ah? Deberían de estudiar vecinismo. ¿Ah? La vecina está enterada de todo. ¿Ah? Ayer, por ejemplo, me enteré un hecho que no es no es conveniente decirlo en la radio, que una ex autoridad, ¿ah?, haciendo el amor en su oficina, me hace recordar aquel escándalo de Ramón Rico Arévalo con su secretaria, ¿ah? ¿O ese es el modus operandi de todas las autoridades abusando del poder? Este es algo chistoso, ¿no? Son las 6 de la mañana, 53 minutos, amables oyentes de la sintonía. Bueno, este tipo de gestión deficiente tiene cosas y costos que solo pagan los ciudadanos, amables oyentes, a merced del AMPA. Todo lo que estamos hablando, amigos. El diario La República en su editorial ha señalado que ante lo ocurrido en la ciudad norteña de Trujillo, gobernada por César Acuña de Alianza para el Destrozo. Ojo que aquí hay en Nueva Cajamarca muchos aficionados de este Acuña. Después aguanta cuando te acuña, ¿ya? El ministro del Interior, César Astudillo, que tiene mucha afición por este sujeto, se ausentó durante toda la emergencia y Belaúnde tuvo que justificarlo, es decir, el ministro del Interior tuvo que justificarlo diciendo que tenía otras responsabilidades vinculadas a la operación. En el interín, la presidenta Keiko felicitó a la Policía Nacional en sus redes sociales, mientras sus propios ministros se contradecían ante los periodistas y sobre todo el trabajo de inteligencia que habría permitido identificar, infiltrar y desarticular la red criminal. No hay una sola declaración. Eso es simple de entender porque ese trabajo no ocurrió. Los que dicen, y yo estoy con Segundo Díaz Marrufo cuando habla, gracias a un trabajo de inteligencia logró identificarse. No hay inteligencia en la Policía Nacional. ¿Cómo lo podía calificar yo? ¿No? ¿Cómo podía calificar el trabajo? Pero si son campeones para tapar y obstaculizar el tránsito, so pretexto de rendir homenaje a su patrona. Lo que ocurrió fue un desembolso para su liberación. Pagó una millonaria suma de dinero. Y si hay que entender, cabe recordar que aquellos secuestros materiales inmediatos no los cerebros de la organización, ¿no? Lo que el gobierno de Keiko viene demostrando es que su única eficacia radica en hostilizar a jueces, fiscales y periodistas y cualquier opositor. Sin embargo, para combatir el crimen organizado con inteligencia, coordinación institucional y estrategia de largo plazo, la capacidad del gobierno es paupérrima. Así finaliza el diario La República en su editorial de hoy. Por eso no juzgues a otros. Mejor dicho, no mires la paja en el ojo ajeno, que la tuya está cruzada por una viga de banda a banda. El fujimorismo decía que en su momento, o decía en su momento a Pedro Castillo, ¡burro! ¡Burro, imbécil! Ahora, ¿qué se espera que le digan a la presidenta? ¿Ah? Hay un pariente del burro, ¿no? Ay, ay, ay. Decía Juancito Sabarburú, que me dejó bien registrada en mi memoria, ¿qué puedes esperar de la mula? ¿Que te orine o te dé una patada? Bueno, no es una alusión a la presidenta por ese caso, es un dicho que dejó recordada un gran personaje que teníamos en Nueva Cajamarca. Queda aún el recuerdo, ¿no? Y alerta, señores, se cocina un golpe de estado. Y acaban de decir el diputado Oliver Peña, están cocinándose algo, ¿ah? Están trabajando para que algunos integrantes de las bancadas se pasen al fujimorismo, al mismo estilo de Montesinos, ¿ah? Nos recordó la salita del CIN donde recibían billetes para pasarse a otro partido. El billete hace falta para todo, ¿no? Las 6 de la mañana, 58 minutos, amigos oyentes de la sintonía. La democracia no termina cuando eliges. La democracia es el comienzo del voto hacia adelante. Aceptar la decisión expresada en las urnas. Supervisar el desempeño de las autoridades electas. Defender los derechos y libertades fundamentales. Y sobre todo la libertad de expresión. Alzar la voz ante los abusos y la desinformación. A propósito, hablando de ello, el llamado periodista Aldo Mariátegui ha despotricado contra la prensa de provincias. Ha despotricado que los medios de provincias, periodistas, locutores, entre otros, somos los responsables de elegir cualquier huevada como gobernador regional. Lo que nos ha sucedido ya y nos seguirá sucediendo. Este señor, creyéndose como la autoridad más inteligente del periodismo nacional, ha señalado que en las provincias, en las regiones, da asco el periodismo. Creo yo, sin lugar a equivocarme, este es uno de los pocos medios, amables oyentes, que se identifica con lo dicho de este señor. Acá trabajamos en base a conceptos claros sobre la política, a conceptos claros sobre democracia, a conceptos claros sobre desarrollo social, sobre desarrollo económico, sobre las políticas públicas, ¿no? Imagínense ustedes, en este momento en Nueva Cajamarca parece que hemos perdido la autoridad. Parece que hemos perdido la autoridad. Todo el mundo hace lo que le da la gana. Hasta ahora no han salido a decir qué pasó con esos paños de la avenida Cajamarca Sur. 7 a 8 paños rajados de banda a banda. Esos paños deben ser removidos de inmediato. Y responsabilizar los costos a la empresa. Porque no se puede soslayar eso. También no se hace revisión de lo que está dejando la obra paralizada. Una proliferación de zancudos de Padre, Señor mío. Y vamos a finalizar con una información que viene desde Yurayaco. El gobierno distrital de Yurayaco intervendrá en el camino vecinal Caserío Plantanoyaco. Recientemente, en una reunión que se llevó a cabo con los agricultores del sector Bajo Plantanoyaco, donde participó el teniente alcalde o el alcalde electo Alexander Guerrero Suárez, no, es el regidor Alexander Guerrero Duárez, en representación del alcalde, pues, y el gerente de desarrollo urbano e infraestructura, ingeniero Arquímedes. En esta visita evaluaron las condiciones actuales de las calles y los puntos principales que requieren atención para mejorar las vías hacia los centros de producción del sector del caserío Plantanoyaco. También, amables oyentes, desde Yurayaco nos dan a conocer, amables oyentes, otros importantes datos, ¿no? Vamos con los 64 años de la emisora decana de la región San Martín, Radio Tropical, y a todo su personal le mandamos un abrazo desde Amazónica Radio. Hugo Chiñaba Panduro, corresponsal desde 1982 de Radio Tropical en todos sus programas. Un abrazo para todo el personal de Radio Tropical. Y vamos, amigos oyentes de la sintonía, con esto, ya con Segundo Día Marrujo, que viene trayendo importante información para el deleite de toda su audiencia. ¡Permiso!

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Amables oyentes, muy buenos días. Bienvenidos a nuestra tribuna periodística. Siempre con la misma emoción de siempre, asumir el reto en el mundo de las informaciones. Verdaderamente, lo que está pasando en el Perú no tiene nombre, amable oyente. Eso es una indignación que siempre dice, hay algunos colegas que supuestamente recién están en el periodismo y dicen, cuando roban calzones, el servicio de inteligencia descubrió los que roban calzones en Moyobamba. ¿Ah? Amable oyente, el servicio de inteligencia no funciona. Es una vergüenza mundial lo que ha pasado con el secuestro en Trujillo. La inseguridad ya no es una preocupación, es una realidad que golpea a las familias, a los empresarios y a toda la sociedad peruana. ¿Dónde está el servicio de inteligencia? No hay. No se escucha, amable oyente. Eso es gravísimo, eso es indignante. Hoy en nuestro editorial, ¿dónde está el servicio de inteligencia del Perú? No existe. El empresario se ha logrado su libertad por sí solo. No sabemos cómo, no sabemos qué estrategias ha utilizado. Mientras el profesor Hugo Chiñagua comunicaba aquí, yo estaba en la siguiente cabina y estaba pensando ahí su liberación. ¿Cómo hizo el contrato? ¿Les va a mantener, les va a dar una partida mensualmente? ¿Ya? Aparte de que le hayan

correr por las calles. ¿Ah? Trem, oiga, general, ¿qué es? Nada, no, ahí nomás, no puede hablar. Porque la presidenta le ha dicho que no hable. ¿Ah? Amable oyente, ¿cómo un general, un coronel, un general de la policía no puede expresarse a los cuatro vientos? Amable oyente, ¿tiene que esperar a su mamá, tiene que esperar a la presidenta? No está bien, amable oyente. Capturan. Clave es el caso de Raúl Celis, detenido a presunto implicado en el asesinato del periodista loretano. A Dios gracias, ya le capturaron. Amable gente, después este periodista era una persona que no se callaba, que a las autoridades les tenía en jaque. Tras una investigación sostenida, las autoridades policiales dieron un paso decisivo para esclarecer a uno de los crímenes más conmovedores de la región de Loreto. Fue capturado Julio César Noa, de 32 años, identificado también como alias Frejol, señalado como presunto responsable del asesinato del comunicador loretano Raúl Celis, que acabaron con su vida. 7:12 a.m. Adiós, fiscales corruptos. Exigen la destitución de Tomás Gálvez y Patricia Benavides. Ah, hablo bien, esto sí está buenazo, el presidente titular. ¿Ya? ¿Y qué pasó en Puno? Johnston, el famoso pulpo. ¿Ah? Johnson, el famoso pulpo, ya está en el Perú como resultado de un trabajo conjunto, ya de cooperación internacional, ya en coordinación operativa de la Policía Nacional del Perú, la DININGRI y la FBI Lima, de la DEA Perú y la Fiscalía de la Nación. Ahora van a la policía de Bolivia. Ahora van a decir que el servicio de inteligencia. Este es un trabajo coordinado. Un trabajo coordinado que se ha emitido ya a nivel internacional. Ahora van a decir también servicio de inteligencia. Amable oyente. En Talara, un joven padre de familia muere tras ser mordido por una serpiente venenosa, más conocido como el macanche. La guerra contra la delincuencia, masacre y secuestro en Trujillo pone a prueba la promesa de Keiko Fujimori. ¿Qué está haciendo la presidenta de todos los peruanos? Nada. ¿Y quién nada? El pez. Es como el pez en el agua. ¿Qué hace el pez en el agua, Keiko Fujimori? Nada. No hace nada. ¿Ah? Tras el asesinato de 4 personas, secuestrado a un empresario minero en Trujillo. Esta información compartimos el día de ayer. Usuarios de las redes sociales recordaron a la presidenta Keiko Fujimori su promesa de campaña, declarar la guerra a los extorsionadores, sicariatos, criminales de diversas modalidades desde el primer día de su gobierno. Ahora que es presidenta de la República, no se acuerda, se olvidó. ¿Ah? Se olvidó, papá lindo. El violento ataque ocurrido durante la madrugada en la avenida Húsares de Junín, donde sujetos

0: armados, vestidos de policías, interceptaron la camioneta y dispararon contra sus ocupantes. El crimen vuelve a poner en el debate de la efectividad de las medidas adoptadas por el gobierno para enfrentar la inseguridad y el crimen organizado. Hasta el momento no se ha visto nada, no se escucha nada de las estrategias de Keiko Fujimori y Gucci cuando dijo desde el primer día de su gobierno. Seguramente ella hasta el momento sigue contando los dólares, sigue acumulando más caudales y la inseguridad no le interesa nada. Lo que a ella le interesa, que ella y su familia y sus compinches estén asegurados. Para ella, si hay policía a los cuatro vientos. El alcalde de San Ignacio hoy se suma a la protesta contra Electro Oriente, pero es pifiado por manifestantes. Le decían su vida en medio de protestas que se viene realizando en la provincia de San Ignacio contra el servicio que brinda Electro Oriente. El alcalde provincial Rigoberto García llegó hasta la movilización supuestamente para sumarse y reclamar. Sin embargo, su presencia generó una inesperada reacción entre sectores, los manifestantes, quienes lo recibieron con pifias, cuestionamientos, llegó inclusive a calificarle de incapaz mientras participaba en la jornada de protesta. La población de San Ignacio expresando su malestar al servicio eléctrico y exigen soluciones concretas ante los problemas que, según denuncian, vienen afectando a diferentes sectores de la provincia. Y el alcalde también manifestó no estar contento con el servicio que presta Electro Oriente, pero la gente no lo dejó expresarse, le pifiaban a los cuatro ángulos. Las 7 de la mañana con 18 minutos, 7:18, estamos ya en el segundo día del mes de septiembre, 2 días ya del mes de septiembre. 7 de la mañana, 18 minutos, 7:18.
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0: 7 de la mañana, 26 minutos, 7:26. Amable oyente, a través de Amazónica Radio, La Voz de los Pueblos, 7:26 minutos. El presente saludo para una bella dama, Gloria Díaz Carrasco, una mujer emprendedora, luchadora y ejemplo de perseverancia. Que Dios bendiga siempre tu vida, tus proyectos y cada una de tus buenas acciones que realices en el día a día. Que nunca te falte la salud, la sabiduría, la fortaleza y las oportunidades para seguir alcanzando tus sueños. Gloria, que tu espíritu emprendedor siga iluminando tu camino y que cada nuevo amanecer llegue acompañado de grandes bendiciones y éxitos. Con mucha admiración, mis mejores deseos para ti, un abrazo fraterno y que Dios te bendiga e ilumine tu sendero. 7 de la mañana, 27 minutos, amables oyentes, 7:27. Y en nuestro editorial central que hemos preparado para el día de hoy, el titulado La inseguridad ya no es una preocupación, es una realidad que golpea a las familias, a los empresarios, a las damas, a nuestros conductores y a la sociedad en su conjunto. Así estamos en el Perú. Vivimos con temor, hay mucho miedo. Resulta indignante, preocupante, ¿qué está haciendo el Estado frente al avance del secuestro, la extorsión y el crimen organizado? Cuando un empresario es secuestrado en Trujillo, finalmente recupera su libertad por sus propios miedos, por sus propias estrategias, mientras quedan interrogantes sobre las circunstancias de su liberación y sobre su algún pago que hizo, tal vez. No sabemos cuál fue la estrategia del empresario que logró su libertad por sí solo. ¿Existió algún pago a los delincuentes? La ciudadanía tiene derecho a exigir respuestas claras. Y la preocupación aumenta día a día cuando aparecen investigaciones que apuntan a organizaciones criminales como las conexiones internacionales, el denominado pulpo mencionado en las investigaciones relacionadas con hechos criminales y presuntas coordinaciones desde Chile, debe ser materia de una investigación profunda y transparente por parte de las autoridades competentes, si existen responsabilidades intelectuales, operadores financistas y cómplices deben ser identificados y llevarlos, ya no, amable oyente, a la investigación, a la justicia, porque la justicia se vende al mejor postor, y de frente a estos es cadena perpetua cuando hay responsabilidades intelectuales de estos operadores, de los cómplices, de los sicarios, de todo ello, cadena perpetua. Lo que no podemos aceptar como sociedad es que el crimen organizado siga creciendo mientras las instituciones del Estado parece no reaccionar. Siempre después o si es rey, o si lo hacen después del crimen, sin llegan sin ninguna estrategia, se rascan la cabeza, no, para encontrar a ver si hay pelos en la cabeza o no, se rascan la cabeza por todas partes y sin saber qué hacer. ¿Dónde está la inteligencia policial? ¿Dónde está la inteligencia y estrategia del Estado? No hay, padre. ¿Dónde están las estrategias de prevención, señora presidenta de la República, que usted dijo el primer día de su gobierno va a hacer temblar a la delincuencia, al sicariato, a los extorsionadores? Hoy usted no puede temblar, pero todo el Estado ya está en un pantano. La inteligencia, amable oyente, el servicio, pues no puede convertirse en una institución que está durmiendo, sonámbulos, solamente recopilan información cuando el delito ya está consumado. La inteligencia debe anticiparse, identificar amenazas, detectar organizaciones criminales según los movimientos financieros y contribuir, impedir que el crimen organizado eche raíces en nuestro territorio. ¿Ah? ¿Cuándo ya? Ahora la presidenta ya no tiembla de miedo porque está la Policía Nacional armado hasta los dientes. Espérate que dejes el cargo, ya mañana será. ¿Cómo ahí no hay congresistas de la República? ¿Ah? Porque la mayoría son su gente. Amable oyente, cuando cuatro personas pierden la vida en hechos vinculados a organizaciones criminales, no estamos al frente, simplemente las estadísticas lo dicen, es que el Estado ahora tiembla y su casa hecho en un pantano. Estamos hablando de familias destruidas, de ciudadanos que tenían derecho a vivir, de un Estado que no tiene la obligación constitucional de proteger la vida y la seguridad. Así estamos viviendo ahora con este nuevo gobierno. El gobierno debe comprender que gobernar no significa solamente administrar el día a día y estar tomándose la fotito protocolar o visitando a otros lugares y sin hacer nada. Gobernar significa liderar, tomar decisiones, anticiparse a las amenazas y devolver confianza a una población que vive con miedo. ¿Qué dice la presidenta de la República, Keiko Sofía Fujimori Higuchi, y todo su equipo de gobierno? Tiene una enorme responsabilidad frente al país y no hacen nada. La ciudadanía necesita liderazgo, estrategia, resultados, que salga del pantano, que pise tierra, no discursos vacíos ni anuncios que desaparezca después de las cámaras. Ante las cámaras, a robar sonrisas y ofrecer con discursos baratos, discursos vacíos. El Perú, señora presidenta de la República, el Perú, nuestra patria, necesita una política nacional de seguridad que articule a la Policía Nacional, inteligencias, si es que lo hay, Ministerio Público, Poder Judicial, Sistema Penitenciario, Migraciones, Aduanas y Cooperación Internacional. Y si no funciona, afuera, lo que ha hecho Bukele, afuera, a estos jueces y fiscales que se venden por kilos. El crimen organizado no conoce fronteras, señora presidenta. El Estado tampoco debería trabajar de manera fragmentada o de espaldas al pueblo, porque el crimen organizado ya te tiene en la mira. El crimen organizado no conoce fronteras, no conoce nada, solamente acciona. Han nacido para matar, para asesinar. Y el Perú, amable oyente, viviendo con miedo, porque no tenemos autoridades. No podemos normalizar que un ciudadano tenga miedo de salir de su casa, o que un empresario sea víctima de secuestro o extorsión por las organizaciones criminales que parecen tener mayor capacidad de planificación que las propias instituciones encargadas de combatirlas, que son el Estado. El Perú exige respuestas. No queremos un Estado que llegue después de la tragedia y que diga, ¡ay, Dios mío! Ya el servicio de inteligencia está trabajando. Nada. El servicio de inteligencia no sabe nada. Queremos que el Estado, ya, que se adelante al crimen, que no tenga miedo, que no tiemble. La inseguridad ciudadana no puede seguir siendo una promesa electoral, ni una frase de conferencia de prensa. Es una obligación del Estado, un derecho de todos los peruanos. Ha llegado la hora de recuperar la inteligencia, fortalecer las instituciones y frenar el crimen organizado con estrategias, decisiones, firmeza. Porque cuando el Estado pierde la capacidad de anticiparse, la delincuencia baila, la ciudadanía pierde. Algo más todavía y lo más peligroso, la confianza de sus instituciones. ¿Ya? Así estamos viviendo en el Perú con miedo, y la presidenta de la República, Keiko Fujimori Higuchi, y todo su equipo de gobierno ya tienen la enorme responsabilidad frente al país. Ya la gente les dice que salgan del pantano. La ciudadanía necesita liderazgo, estrategia, resultados, no discursos vacíos, no para la fotito o para la foto protocolar. El Perú necesita una política nacional de seguridad que sea articulado con la Policía Nacional e Inteligencia, Ministerio Público, que no funcionan, Poder Judicial, Sistema Penitenciario, Migraciones, Aduana y Cooperación Internacional. Las 7 de la mañana con 40, 7 y 40, breve pausa, luego retornamos.
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Bien, amables oyentes, las 7 de la mañana, 45 minutos, 7:45, y estamos en solicitado, ¿saben? Dice, por favor, que necesito un saludito, dice, para mi amor, para su amor, ya vuelta. Ya muy bien, voy a hacer el saludo, pero tienes que yapearme, ¿eh? Me yapeas acá, papalini, si no, nunca más, ¿eh? Ya sabes. Las 7 de la mañana, 45, 7:45, a través de la voz de los pueblos, el informativo, la voz de los pueblos de Alexa Producciones, saludar a una honorable mujer de bien, Angélica Calle Rojas, ya bella dama, emprendedora, luchadora, ejemplo de perseverancia, que Dios bendiga siempre tu vida, tus proyectos y cada una de tus buenas decisiones en el día a día. Que nunca te falte la salud, la sabiduría, la fortaleza, las oportunidades para seguir alcanzando tus mejores sueños. Angélica Calle Rojas, que tu espíritu emprendedor siga iluminando tu camino y que cada nuevo amanecer llegue acompañado de grandes bendiciones y muchos éxitos. Mucha admiración y mis mejores deseos para ti. Un abrazo fraterno en el día a día, Angélica Calle Rojas. 7 de la mañana, 46 minutos, 7:46, amables oyentes. El saludo correspondiente también para el Movimiento Unión Regional. El Movimiento Unión Regional. Allá este 4 de octubre, marca los dos motocar, juega limpio. No votes tu voto, marca los dos motocar. Ya no juegues con tu voto. Hay que conocer a nuestros candidatos. Hugo Chiñagua, consejero. Ya los dos motocar. Y ya Hugo Chiñagua será nuestro consejero ya por la provincia de Rioja. 7 de la mañana, 47. 7:47 minutos, amores oyentes. Y seguimos para adelante nomás, chicos. Seguimos para adelante. Muy bien, amable oyente, ya en Nueva Cajamarca las autoridades siguen trabajando. El día de ayer nos encontrábamos en horas de la tarde, por aproximadamente eso de las 3, estábamos en el caserío de Miraflores. La gente muy feliz, muy contentos, porque después de 40 años ya ha ingresado una maquinaria, nos decían, por este barrio del cementerio, así le dicen, le llaman el barrio del cementerio, ese nombre que le han puesto, el barrio del cementerio. La gente muy feliz, ¿verdad? Hay 30 familias que viven en ese lar, y cuando vas a Miraflores y observas al flanco izquierdo, se ve árboles gigantes, ¿ya? Se ve una montañita bien bacán. Total, ahí vive la gente, amable oyente. Ya el día de ayer, 1 de septiembre, una obra largamente esperada por los pobladores, empieza a convertirse en una realidad. La municipalidad de Nueva Cajamarca viene ejecutando la apertura de aproximadamente de 2 kilómetros de trocha carrozable en el sector del cementerio, caserío de Miraflores. El objetivo, mejorar la transitabilidad y facilitar pues el traslado de productos agrícolas y el desplazamiento de los pobladores. In situ se encontraba el regidor Wilber Bustamante Barbosa, verificó in situ el avance y destacó la participación que el alcalde ha realizado, la disposición de maquinaria. El alcalde don William Sánchez King dijo que las maquinarias, los operadores, es tan importante para sumarse a este trabajo. Los trabajos permiten mejorar condiciones de acceso a los vehículos y peatones, generando mejores oportunidades en el transporte y la producción agrícola.
contribuyendo siempre al crecimiento ordenado de esta comunidad que está en el distrito. Alguien nos decía, el presidente de ese lugar nos decía que han esperado 40 años. Yo tengo 35 años, dice. Yo he nacido aquí, tengo 35 años. Y posiblemente más de 40 años sea, porque ha esperado para que no tenían una carretera que ellos habían hecho, una trocha así con machete, con palana, pero que transportaban sus productos a caballo, ¿ya? A caballo o en asnos, llevaban hasta la troncal, es decir, hasta la carretera, para transportar sus productos. Con esta apertura, pues, se constituye gran oportunidad para la economía de las familias y de esa manera fortalecer, pues, la actividad agrícola. La gente está muy, muy agradecida, amable bien. Así, ¿cuántas comunidades, pues, habrá, no? En el distrito, que muchas veces no conocemos, ¿ah? Muchas veces no conocemos. Por ejemplo, esta comunidad del cementerio en Dios. Yo tengo muchos años aquí. Yo visito en varias oportunidades. Hemos estado el día lunes en Miraflores, por ejemplo, en una ceremonia que la municipalidad, que he compartido también con ustedes ayer, se ha entregado kits para mejorar, pues, la alimentación en esta población escolar. Pero no sabíamos, conocíamos ahí, hasta ahí nomás. Por ahí se va también al caserío de... hay un caserío que estaba... pasamos el río, ¿no? Pasamos el río Capulí, ¿ya? El río de Capulí. Pero jamás, en Dios, jamás he sabido de que haya una comunidad ahí al flanco izquierdo donde se parece una montaña así gigante. Y siempre decía esa montaña, ¿cómo le conservan? Total, ahí hay poblado, hay más de 30 familias, más de 30 familias. Amables oyentes, súmale nomás, 30 ahí, con todos niños y todo, ya por lo menos hay unas 700 familias ahí. Amables oyentes, qué lindo, qué bonito, ya el gobierno local ha sido conocedor de esto, de las necesidades, y aperturó ya su trocha carrozable. Y qué bien que haya habido un poquito de lluvia para que esté todo excelente. Pero para muchos hay gente que decía, gente que verdaderamente no tiene sentimientos, no sé cómo vive porque el aire es gratis. Ay, no, este está feísimo, esta carretera. Oh, horrible está en la entrada, ¿no? Lo que no saben valorar o agradecer. 7:08. 7:08 y el Movimiento Unión Regional. ¡No juegues con tu voto, juega limpio! ¿Qué quiere decir esto? Que muchas veces vamos los ciudadanos, ciudadanas a sufragar, ¿ya? Y le rayan la cédula. Ya eso lo envicias o lo anulas todo. Entonces, no sirves para nada. El ciudadano que ha nacido debe servir a la sociedad y es nuestra responsabilidad política los destinos de la provincia. Es nuestra responsabilidad política para los llamados a elegir a nuestros representantes, quienes van a liderar los destinos de la provincia, los destinos de la región, los destinos de nuestros distritos y sus comunidades. ¿Quiénes son? Los ciudadanos, ciudadanas. Somos responsables del factor político de nuestra región, de nuestras comunidades. Somos los responsables del progreso, de su desarrollo, de elegir a las autoridades que sí conocemos. Por ejemplo, Hugo Chinagua, que llegue a ser consejero por los dos Motocar. Entonces, tenemos la oportunidad de acercarse, reclamarle a él. ¿Por qué? Porque hemos sufragado por él, porque hemos dado nuestro voto por él. Y sin temor alguno, hay que reclamarle, así como elegimos a nuestras autoridades, hay que reclamarle con maneras, haciéndole ver qué es lo que necesitamos. Por eso,
antes de elegir, conoce bien a tus autoridades. Hugo Chiñegua está postulando para consejero por los dos motocar. Las 7:55, tenemos un mensaje acá para saludar en el mercado central. Oiga, ahí el mercado central está liderado ahora. ¿Por quién está liderado? Por el presidente Tocto Mendo, ¿ya? Así, a segundo día, se aprende bien. No dice, no es Mendo Tocto, sino Tocto Mendo. Aprende bien. Muy bien, excelente. Ya para el chinito imán, a don Wilmer Díaz, que ya está de vuelta, después de que ha estado de vacaciones, ha estado por Italia. En Italia tiene su heredera, pues. Por eso dice, ¿cómo tanta plata tiene? Pues no sé, ahí está, pues dice, tiene una sola heredera y trabaja para ella y se va a visitarle. Y de paso ya se queda, pues, todo un mes allá en Italia, lo máximo, papá lindo, para visitar los lugares turísticos. E Italia, un país muy adelantado. Y desde ahí ha traído a nueva indumentaria para hacer el peinadito a las damas, a las señoritas, con ese peinado que necesitas un cambio de look. Mi bebé tiene 6 años y dice, papi, yo quiero un peinadito así bonito, pero que llegue mi tío chino, yo no quiero que cualquiera meta mi mano en mi cabeza. Ese tamañito, malo, pero ya está queriendo, ya se inspira, no, que su tío chino le haga su peinado. Muy bien, y lo vamos a ayudar. Ahora sí, ya porque hay indumentaria necesaria para realizar el trabajo. Gracias, señoras y señores, por habernos escuchado, ya, y así hay muchos, papá lindo, que envían mensajes, no le golpees a mi presidenta, a tu presidenta, dice, pero esa es la realidad, la inseguridad está que crece y crece, y tenemos un gobierno peruano que está luchando o que está trabajando sin estrategias, y su casa hecho en el pantano. Así está la presidenta de la República y el Congreso. A todos ellos, papá lindo, los ha llevado en una sola bolsa, les ha llevado a los congresistas, ya al Ministerio de Economía, de Defensa, al Ministerio del Interior, a los jueces y fiscales. Ahí están en un pantano. Por eso que no pueden hacer nada por el Perú. Amable oyente, 2:08, gracias por habernos escuchado, pero eso sí, como te decía, el 4 de noviembre marca los dos motocar, Hugo Chiñegua, consejero. Saluda a todos cuando vaya subiendo, que serán lo mismo que vas a encontrar cuando vaya bajando. Felicidades.

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3: 7:57.
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3: 8:01.
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3: 8 y 7.
5: Permiso, señores, que va a cantar el conjunto Libertad de Santiago de Chuco.

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1: 8 y 22.

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1: 8 y 27.

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1: 8 y 31.

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11: 8 y 35.
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2: 8:56.

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0: 9 y 6.

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0: 9 y 15.
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1: 9 y 20.

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1: 9:30

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18: 9:50.
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3: 9:55.

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2: 10 y 1.
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2: 10 y 6.

0: 5, samba, samba, 1.
1: Está bien, probaré mi suerte. 5 haces son mejores.
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1: Así parece. ¡Cantinero! ¡Cantinero!
2: ¡Sí, señor!
1: ¡2 más, por favor!

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3: 10 y 20.
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19: 10 y 25.
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1: 10 y 31.

0: Háblanos, Jesús. Aplaude fuerte a Él en esta noche. Él es fiel. Él es bueno.
1: 10:40.

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3: Se soltó.

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3: 10:51.

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3: 10:55.

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1: 11. 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
2: 11 y 17.
3: A ver, primito, póngale canela fina para este balsecito del tiempo.

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1: 11 y 21.
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8: 11:30.
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3: 11 y 37.

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4: 11:50.
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3: 11:56.

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11: 12 del mediodía.

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0: 12 del mediodía y 7.

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7: 12 del mediodía y 20.
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0: Oye, 12 y cuarto y Nico no llega. 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
1: Pero tú no sabes, primito, que la zamba lo tienen barrilado hace rato.
2: Bueno, pues, arranquemos nosotros, hombre.
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1: Yankee,

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1: 12 del mediodía y 30.

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3: 12 del mediodía y 37.

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4: 12 del mediodía y 40.
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1: Una y uno. 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
7: Una y cinco.
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6: Una y diez.

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1: 1:21.
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4: ¡Que me voy al norte, primo!

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1: 1:32.

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10: 1:35.
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2: 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Una y 51.

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3: 1:55. 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
2: ¡Dos y cinco!

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1: 2 y 22.

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10: 2:35.
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2: 2:56.

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3: 3 y 1.
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3: 3 y 5.
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1: 3 y 21.

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1: 3 y 31.

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9: 3:40.
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3: 3:55.

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1: 4.
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16: 4 y 5.

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7: 4 y 31. 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
4: 4 y 52.

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12: 5.
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0: 5 y 5.

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1: 5 y 21.

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10: 5:30.

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0: 5:37.

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8: 5:55.
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2: 6 y 2.
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3: Buenas tardes queridos amigos, buenas tardes a toda la radio audiencia. Ya estamos ingresando nuevamente con la edición del programa de Alex Deportes correspondiente al día de hoy, 2 de septiembre del 2026, queridos amigos. Quien les habla es su amigo Alex Racho Yaxahuache, encargado de llevarte toda la información deportiva hasta tu bar. Así que sean bienvenidos a todos los oyentes, a todos los amigos aficionados del deporte que prefieren informarse con nuestro programa deportivo. Vamos entonces, como siempre, a dar a conocer nuestros titulares deportivos preparados para el día de hoy. Atención, atención, queridos amigos, estos son los titulares deportivos preparados para hoy en Alex Deportes. El Sport Waha está listo para la Nacional de la Copa Perú. El subcampeón de la etapa departamental de la Copa Perú el día de hoy mostró muchas imágenes donde empezó su entrenamiento con miras a su participación para la etapa nacional de la Copa Perú. Lo propio hace el Club Deportivo Xanao de Lamas, amables oyentes, en pleno entrenamiento. Entonces los equipos en plena preparación, los equipos de San Martín, a ver, vamos a ver cuando empiece la etapa nacional si es que están dando o si es que han dado, ¿no?, la talla con referencia a la preparación, al armado de los equipos, de los planteles que van a participar en la etapa nacional de la Copa Perú. Queridos amigos de Alex Deportes, atención, más información, queridos amigos en Alex Deportes. La institución educativa Santo Toribio a la macro regional, el día de hoy, a través de un comunicado en redes sociales, invita a la conferencia de prensa que va a brindar estos días la institución educativa Santo Toribio, que ha sido campeón regional en fútbol categoría sub-17. Entonces así también el día de hoy se ha vivido bastante actividad en los juegos deportivos escolares y para deportivos, amables oyentes. Hoy miércoles 12 de septiembre vamos a informar cómo se viene ya definiendo las instituciones educativas que van a ir a la macro regional en los juegos deportivos escolares 2026. Atención entonces, más titulares en Alex Deportes. El campeón de Puno podría quedar fuera de la Copa Perú, que hay problemas, ¿no? Hay problemas en la definición o algunos reclamos por parte de la Liga Departamental de Puno. Vamos a informar entonces más adelante de qué se trata, por qué el campeón de Puno podría quedar fuera de la Copa Perú en la etapa nacional cuando ya se han armado o cuando ya se tiene la lista de los 50 equipos que van a participar en la etapa nacional. Amables oyentes, atención, la Liga 2. En la Liga 2, el día de hoy, una página muy interesante, Nacional, dio como una especie, amables oyentes, de reseña de la actuación del jugador Miguel Carranza, jugador de la selva que brilla en el fútbol peruano, jugador tarapoteño que está haciendo un buen deporte, un buen fútbol en el Unión Comercio. Más titulares en Alex Deportes. El ala de Jaén vuelve a tener competencia deportiva después de descansar más de 15 días, dos jornadas. Les ha tocado descansar a la gente de Jaén, que a

falta de dos fechas están prohibidos de perder, a falta de dos fechas para que termine la primera fase regional en la Liga 2. El cuadro de Jaén no tiene ni un porcentaje o ningún margen de error, ninguna derrota o un empate lo dejaría sin chances de clasificar a la siguiente ronda al equipo de la Asociación Deportiva Agropecuaria de Jaén, mientras que la Universidad San Martín de Porres será el próximo rival de la Unión Comercio en Tarapoto. Y vamos a estar revisando las tablas de posiciones, los resultados de la fecha 16 en la segunda división del fútbol peruano, que ya también está llegando en la primera instancia a su etapa definitoria, a su etapa decisiva, donde se va a ver cuáles son los equipos que van a jugar los playoffs para el ascenso y también los playoffs para el descenso, porque de la Liga 2 este año van a descender a la Liga 3, queridos amigos. Atención, en la Liga 3 presentan reclamo en el grupo C, es decir, donde está Ucrania, donde está la ADT de Moyobamba. El municipal de Pangoa ha presentado un reclamo contra el nuevo San Cristóbal. Seguramente le están pidiendo los puntos a favor del municipal de Pangoa. Le vamos a dar a conocer toda la información de este reclamo que han presentado, que se está a la espera de que la comisión disciplinaria de la Liga 3 se pronuncie, ¿no?, de algún veredicto sobre este reclamo que ha presentado el municipal de Pangoa contra el nuevo San Cristóbal de Ayacucho. Amables oyentes, el Deportivo Ucrania, atención, el Deportivo Ucrania va a descansar en la siguiente jornada, es decir, en la jornada 14 le toca descansar al Deportivo Ucrania y se tiene que preparar para la siguiente fecha. Este fin de semana no va a tener actividad la gente de Ucrania. Y también una página regional y también nacional ha hecho una memoranza a favor del jugador Denis Vázquez, el hombre del fútbol en Deportivo Ucrania. Así lo ha titulado, así lo ha dado a reconocer ese título a favor del jugador Denis el Pollo Vázquez, el 10 que tiene el Deportivo Ucrania, que le da el fútbol, le da fútbol al equipo de Ucrania. Lo que sí, la gente de Ucrania está preocupada porque su goleador, es decir, John Mosquera, no se está encontrando con el gol. Varias jornadas que no marca John Mosquera, el colombiano, el delantero que tiene el Deportivo Ucrania. Amables oyentes, atención, en la Liga 1, el UTC de Cajamarca, muy comprometido con la zona de descenso. Probablemente, después de cuántos años, la Universidad Técnica de Cajamarca podría dejar su participación en la máxima categoría de fútbol peruano, porque en la tabla acumulada marcha último el UTC de Cajamarca. Y también vamos a revisar a ver cuáles son los otros equipos que están comprometidos con la zona de descenso, amables oyentes. Entonces, equipos que podrían descender en este año a la Liga 2. Vamos a revisar, entre ellos está, por ejemplo, el UTC de Cajamarca, el ADT de Tarma, que el día de hoy cambió de entrenador, lo han convocado al Chino Rivera, es el nuevo entrenador del ADT de Tarma, amables oyentes. Atención, en noticias nacionales, Cienciano del Cusco va a jugar la próxima semana, así como un día miércoles, pero de la próxima semana va a jugar los cuartos de final de la Copa Sudamericana, pero la Conmebol ha sancionado duramente al Cienciano del Cusco, ¿no? Seguramente una multa económica muy grande. Vamos a informar más adelante de qué se está tratando esta sanción por parte de la Conmebol al equipo cusqueño que hace su participación en la Copa Sudamericana. Atención, más titulares en Ales Deportes. Peruanos forman un equipo de fútbol en España, es decir, la comunidad residente de españoles, de peruanos en España, amables oyentes, han creado un equipo deportivo, un equipo de fútbol, y participan en la novena división del fútbol español. El equipo se llama el Club Deportivo Imperial. Entonces, vamos a informar también a ver cómo se trata, ¿no? Cómo han formado un equipo de fútbol de todos los habitantes peruanos en el país de España. Con esta información vamos a volver luego de nuestra primera pausa comercial. Estamos ya con todos ustedes para llevarles el desarrollo y la ampliación de nuestros titulares deportivos aquí en Amazónica Radio. No se muevan.

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11: 6:20.
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Continuamos con Alex Deportes, el programa deportivo de todas las tardes a través de Amazónica Radio 91.3, compartiendo toda la información deportiva gracias a nuestros amigos de Renovadora de Calzados. 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Vamos a saludar a todos nuestros oyentes en la zona del Alto Mayo, los caseríos, centro poblados, aledaños a Nueva Cajamarca. Amables oyentes, tenemos bastante oyentes, bastante audiencia en la zona de Nueva Cajamarca y sus alrededores. Gracias por preferir nuestro programa deportivo. Vamos ahora al desarrollo de nuestro programa, de nuestros titulares deportivos. El día de hoy, amables oyentes, habrá una conferencia de prensa por parte de la institución educativa Santo Toribio. El día sábado, ¿no? El día sábado se realizará una teletón también para recaudar fondos y apoyar a los jóvenes campeones de la etapa regional, campeones de la etapa departamental de los Juegos Escolares Deportivos y Paradeportivos 2026. ¿Qué dice la información, amables oyentes? Santo Toribio, este prestigioso e histórico colegio, institución educativa de la ciudad de Rioja, Santo Toribio, rumbo a la etapa macro regional. La selección de fútbol sub-17 de la institución educativa Santo Toribio, campeona departamental de los Juegos Escolares Deportivos y Paradeportivos 2026, representará a San Martín en la etapa macro regional en Chachapoyas. La PAFA invita a la conferencia de prensa para este viernes 4 de septiembre a las 10 de la mañana en el polideportivo de la institución educativa Santo Toribio. Además, este sábado 5 se realizará una teletón para recaudar fondos y apoyar a nuestros jóvenes deportistas. Entonces está invitada la población de Rioja, la prensa deportiva, que también hay bastantes amigos que informan, que forman parte, ¿no?, del círculo de periodistas de Rioja, amables oyentes, círculo de periodistas deportivos de Rioja, que seguramente estarán llevando en vivo y en directo esta conferencia de prensa para que la gente y la población y los amigos se informen de cómo se va a manejar este gran conferencia de prensa por parte de la institución educativa Santo Toribio. ¿Qué dice, amables oyentes, la invitación? De mi especial consideración, tengo el agrado de dirigirme a usted para saludarle cordialmente en nombre del Comité de APAFA, periodo 2026, de nuestro emblemático colegio Santo Toribio, al fin de manifestarle que se viene desarrollando los Juegos Deportivos y Paradeportivos 2026, del cual nuestra selección de fútbol sub-17 varones, actualmente campeones departamentales, nos estarán representando en la etapa macro regional en la ciudad de Chachapoyas, y siendo conocedores de su gran espíritu colaborador, la educación y el deporte, motivo por el cual acudimos a su gran digna persona con el fin de invitarle a una conferencia de prensa a llevarlo a cabo el día viernes 4 de septiembre, es decir, pasado mañana a las 10 de la mañana, en los ambientes del polideportivo de la institución educativa Santo Toribio, de tal manera hacer extenso nuestras actividades, como son la telemaratón que se estará realizando el día sábado 5 a las 10 de la mañana en la Plaza de la Cultura, en la Plaza de Rioja, amables oyentes, desde las 10 de la mañana hasta las 6 de la tarde, con la finalidad de recaudar fondos económicos para solventar gastos. Eso está entre los gastos para estadía, pasajes, alimentación, otro durante una semana de nuestros estudiantes de la selección sub-17 de fútbol, quienes nos vienen representando y dejando en alto el nombre de nuestra institución educativa Santo Toribio y de la región San Martín en la etapa macro regional en la ciudad de Chachapoyas, amables oyentes. Entonces, felicidades, ¿no?, a la institución educativa Santo Toribio de la ciudad de Rioja,
campeona de los Juegos, campeona departamental de los Juegos Deportivos Escolares, y este año 2026 se han consagrado campeones, amables oyentes. El día de hoy también hubo bastante actividad, se está definiendo ya los colegios, las instituciones educativas que van a clasificar a la etapa macroregional de los Juegos Deportivos Escolares y Paradeportivos, amables oyentes. Por ejemplo, instituciones de Tocache ya se han enfrentado en vóley, ¿no? En vóley se han enfrentado, vamos a informar, dice Tocache, se paraliza por el título regional. Llegó el momento decisivo, amables oyentes, donde las instituciones, por ejemplo, se enfrentaron el día de hoy en vóley, categoría C, sub-17, llegó el momento decisivo en los Juegos Escolares Deportivos y Paradeportivos. Nuestros representantes saltan de manera para defender la camiseta de un imperdible choque de gigantes, Tocache versus Tarapoto. Ha sido un bonito encuentro, programación infarto para hoy día miércoles, estaba programado estos encuentros, la institución educativa Víctor Raúl Aya de la Torre versus Ofelia Velázquez, damas, y también de varones, encuentro Inmaculada Concepción versus Jiménez Pimentel. Entonces Tocache versus Tarapoto se enfrentaron el día de hoy en los Juegos Deportivos Escolares, amables oyentes, y así se viene cerrando, o se viene avanzando una semana más de decisiones en los Juegos Deportivos Escolares. Vamos con más información en la Copa Perú, que ya está todo listo para enfrentarse, no para avanzar. Los equipos que han clasificado a la etapa nacional están haciendo la preparación respectiva, amables oyentes. El Sport Guaja ya está listo para la etapa nacional. Hoy la prensa deportiva, de la zona sur, por ejemplo, la prensa deportiva de Bellavista, de Juanjuy, de Tarapoto, viene siguiendo la preparación y los entrenamientos de los equipos, amables oyentes, que están clasificados en la etapa nacional. Llegaron a horas de la mañana, cuando el Sport Guaja, el subcampeón de la región San Martín, estaba en pleno entrenamiento. Entonces, los periodistas deportivos, obviamente que andan más cerca, ¿no? Están entrenando, por ejemplo, en el estadio de San José de Sisa, amables oyentes, en el bonito escenario deportivo que tiene San José de Sisa, el estadio Eladio Tacuyima. Llegó la prensa deportiva al descuido, amables oyentes, sin avisar de un momento a otro, y tuvieron que abrir las puertas para que entren los fotógrafos, ¿no? Los periodistas gráficos que tiene también la prensa, amables oyentes, para informar y para dar a conocer imágenes del equipo completo. Hoy arrancó entonces el entrenamiento del Sport Guaja con todo el equipo completo, con todos los 12 refuerzos que se compró, ¿no? Salió con todo la directiva del Sport Guaja, luego de hacer esperar un poco a la gente de la prensa deportiva, que estaba preguntando todo el fin de semana, el viernes, sábado y domingo, estaba preguntando quiénes van a ser los refuerzos del Sport Guaja, porque no nos imaginábamos que iba, amables oyentes, a enfrentar con su equipo que afrontó la etapa departamental, un buen equipo que ha dado bastante lucha y entrega y sacrificio, por algo solo subcampeones, pero para la etapa nacional la inquietud de la prensa deportiva, amables oyentes, era si es que se iban a reforzar de una buena manera para la etapa nacional. Y el Sport Guaja, de domingo en horas de la noche, cuando todos dormían, cuando todos descansaban, lanzó a través de sus redes sociales, a través de sus páginas oficiales, todos los refuerzos, 12 refuerzos en total llegaron al equipo de la provincia del Dorado. Entonces el día de hoy la prensa les cayó, la prensa deportiva, la prensa gráfica, la prensa radial, les cayó en pleno entrenamiento con todo el equipo completo, y lo han titulado.

titulado, amables oyentes, el Sport Guaja ya está listo para la etapa nacional. Hoy llegamos hasta San José de Sisa para acompañar al Sport Guaja en su jornada de entrenamiento, donde el equipo continúa afinando detalles y preparándose para afrontar la etapa nacional de la Copa Perú. Con trabajo, experiencia y nuevos refuerzos, el conjunto de Guaja se muestra listo para asumir este nuevo desafío y dejarlo todo en la cancha. Entonces, amables oyentes, los 12 refuerzos, ¿no? Entre ellos, los Moncada, por ejemplo, el Ratón Trauco, entre otros conocidos que han desfilado su fútbol, los jugadores del Oriente Tarapoto que prácticamente han reforzado, al 100% jugadores del Oriente Tarapoto prácticamente se han ido a reforzar al Sport Guaja para la etapa nacional, que ya sabe su rival. El rival del Sport Guaja va a ser, queridos amigos, en la primera fecha, obviamente falta confirmar fecha y horario, pero ya sus rivales, el Atlético Nacional de Quito, el campeón de la ciudad, el campeón del departamento de Lima. Amables oyentes, atención, más información en Alex Deportes. El campeón de Puno podría quedar fuera de la etapa nacional, pero ¿por qué? Si ya está clasificado. Vamos a ver, Leones de Ancaca selló su boleto a la etapa nacional de la Copa Perú como campeón de la etapa departamental de Puno, pero el Club Social Deportivo Leones de Ancaca emitió un comunicado en el que le pidió a la Liga Deportiva Departamental de Fútbol de Puno que se pronuncie y confirme su participación en la etapa nacional de la Copa Perú tras las recientes versiones que indican la pérdida de puntos y la eliminación de los equipos puneños de la competición. Entonces, amables oyentes, el Club Social Deportivo Leones de Ancaca selló su boleto a la etapa nacional de la Copa Perú como campeón de la etapa departamental de Puno. Ahí debería enfrentar a Virgen de las Nieves de Arequipa, en la etapa nacional, la Masia Nace de Madre Dios y el Cefú de Juliaca como su campeón de Puno en duelos de ida y vuelta, siempre y cuando la Liga Deportiva Departamental de Puno confirme su participación. Entonces, todavía está, digamos, incierta la participación de este equipo puneño, campeón de la Liga Departamental de Fútbol. Atención, más información en Ales Deportes. Un nuevo reclamo remece la Liga Departamental de Piura, pero ¿por qué en estos momentos, amables oyentes? Ya cuando ya se tiene incluso las llaves, se tiene los 50 equipos que han participado o que van a participar en la etapa nacional. Entonces, el Atlético Torino de Talara y el Club Deportivo Caixa de Morropón sellaron sus respectivos boletos a la etapa nacional de la Copa Perú 2026, representando o van a representar al departamento de Piura. Ojo, amigos piuranos que están por la zona del Alto Mayo, por la zona de Nueva Cajamarca, por los caseríos, por las chacras, por los campos, por los centros poblados, si usted es de Piura, la etapa nacional de la Copa Perú por el departamento de Piura va a ser representado por el Atlético Torino de Talara, el Taladro, como lo llaman al Atlético Torino, y el Deportivo Caixa de la provincia de Morropón. Son los que sellaron sus respectivos boletos a la etapa nacional de la Copa Perú. Pero hay un reclamo. Vamos a ver, el Club Deportivo Cultural Deportivo San Martín Occidente de Paita presentó un reclamo en contra del Club Deportivo Caixa de Morropón por la alineación indebida del jugador Janfer Junior Gómez García durante el encuentro que ambos equipos sostuvieron el pasado fin de semana en el Estadio Hermanos Carcamo por las finales de vuelta de la etapa departamental de Piura y que terminó con triunfo por penales del equipo de Yapatera. A través de un oficio dirigido el presidente de la Comisión de Justicia de la Liga Departamental de Fútbol de Piura, el Club Cultural Deportivo San Martín Occidente de Paita reveló que el jugador Jender Junior Gómez García participó del mencionado juego cuando tenía que haber cumplido con una fecha de suspensión por acumulación de tarjetas amarillas. Por tal motivo solicitó que se le declare ganador del partido con un marcador de 3-0 y por ende se le otorgue la clasificación a la etapa nacional de la Copa Perú. Reclamo de San Martín, entonces, amables oyentes, está en, digamos, en proceso de que seguramente las autoridades encargadas de organizar la Copa Perú en la nacional tengan que dar alguna resolución, algún veredicto, para ver qué equipos verdaderamente van a participar en la nacional de la Copa Perú en este 2026 que está a la vuelta de la esquina, amables oyentes. Tan solo
10 días nos separan para que la etapa nacional de la Copa Perú se dé inicio. Vamos a nuestra segunda pausa comercial y regresamos con más información deportiva aquí en Alex Deportes.

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7: 6 y 40.
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0: Continuamos.
1: Continuamos con Alex Deportes, queridos amigos, a esta hora de la tarde informando todo lo que sucede en el ámbito deportivo. Ahora vamos a hablar de la Liga 2, que está avanzando a su final de la primera etapa, ¿no? De la etapa de la fase regional. Faltan dos fechas para que termine, amables oyentes. 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Ahora vamos, amables clientes, a informar de la Liga 2. ¿Qué pasa en la Liga 2? Pues tenemos nosotros el día de hoy esta información que nos ha gustado, ¿no? La reseña histórica de un jugador clave para el Unión Comercio este año. Se trata del jugador Miguel Carranza, Macahuachi, Miguel Alexander Carranza Macahuachi. Es de esas figuras que se construyen con sacrificio, talento y mucha pelota. Nacido en Tarapoto y formado en las divisiones menores del Unión Comercio, Carranza fue ganándose un lugar a punta de velocidad, desequilibrio y ese fútbol atrevido que caracteriza a los jugadores de barrio. Con la camiseta del cuadro comerciante, dio sus primeros pasos en el profesionalismo y comenzó a escribir una historia que lo llevó por diferentes escenarios del fútbol nacional, demostrando que desde nuestra selva también se puede soñar y competir de igual a igual. Carranza representa a esa generación de futbolistas sanmartinenses que entendieron que el camino hacia el fútbol profesional no siempre comienza bajo grandes reflectores, sino en una cancha de tierra con una pelota gastada y el sueño intacto. Su recorrido es también una postal del talento que existe en nuestra región y que cuando encuentra una oportunidad puede trascender fronteras, porque San Martín no solo produce café, cacao y grandes paisajes, también produce futbolistas que llevan en los botines el orgullo de toda una tierra. Entonces, amables oyentes, este bonito, digamos, reseña de la buena presentación que está teniendo Miguel Carranza, jugador que han dado su fútbol. Este año ha regresado a la Unión Comercio, ha estado, por ejemplo, defendiendo los colores del Cienciano del Cusco, ha estado defendiendo los colores del Cusco FC, de ahí pasó al Atlético Grau de Piura, luego pasó, amables oyentes, a otros equipos, ¿no? Por ejemplo, al Manucci, creo que han dado su fútbol también Miguel Carranza, el Tarapotino, así como grandes deportistas de la región San Martín, que seguramente en cualquier momento estas páginas deportivas con alcance de talla nacional estarán haciendo su respectiva reseña histórica. Por ejemplo, Miguel Trauco, otro sanmartinense que ya ha llegado lejos en el fútbol, empezó en Unión Comercio, pasó a la Alianza Lima, luego se fue al fútbol francés, al fútbol europeo, volvió al Flamengo, amables oyentes, ahora en la segunda división del fútbol brasileño, después volvió a la Alianza Lima, ahora está en el Sport Boys. Así también Miguel Carranza, el Ruso Neira, también es otro jugador de la región San Martín que está dejando en alto la región San Martín en el fútbol peruano. Recordemos que el Ruso Neira también salió de las divisiones menores del Unión Comercio, pasó a la Alianza Lima, fue prestado por un breve tiempo al Atlético Grau de Piura, ahora ha vuelto al equipo principal de la Alianza Lima, y así sucesivamente, amables oyentes, el fútbol sanmartinense entonces está dando buenos futbolistas, no solamente ellos, también está, por ejemplo, Ronald Huacha también es otro jugador de la región San Martín que ahora juega en el Sport Huancayo y que está, amables oyentes, haciendo unas buenas presentaciones en el deporte peruano. Vamos a hablar de la Liga 2, cómo se han dado este último fin de semana. El ala de Jaén, atención los amigos de Jaén, el ala de Jaén va a tener continuidad deportiva, ha ganado sin jugar 3-0, obviamente a los que ganan por walkover le dan un marcador de 3-0 a su favor. El ala de Jaén el fin de semana que pasó le tocaba jugar contra el Fútbol Club San Marcos. El San Marcos no está y se ha retirado, amables oyentes. Entonces automáticamente la Asociación Deportiva Agropecuaria de Jaén recibió los 3 puntos. La Universidad San Martín derrotó 2-0 a la Universidad César Vallejo. Entonces la San Martín se impuso en el choque de universidades. El Carlos Amanuchi derrotó 2-0 a la Academia Deportiva Cantolao. El Deportivo Binacional derrotó 1-0 al Comerciantes Fútbol Club. El Estudiantil CNI de Iquitos derrotó 3-0 a la Alianza Universidad de Huánuco. El Deportivo Yacuabamba y el Unión Comercio empataron 1-1. El Unión Minas empató 2-1 derrotó 2-1 al Sport Huancayo. Y el Ventil Tan Heroica se impuso 3-2 ante el Santos de Nazca. ¿Y cómo van las posiciones? ¿Cómo van las posiciones, amables oyentes? Ya porque faltan 2 fechas solamente para que termine la primera fase, la fase regional. Unión Comercio con 29 puntos en el primer lugar, en el segundo lugar el Deportivo Yacuabamba con 27, en el tercer lugar Carlos Amanuchi con 27, en el cuarto lugar está el Pirata con 24, en el quinto lugar la Universidad San Martín de Porres con 23, en el sexto lugar aparece la Universidad César Vallejo, en el puesto 7 aparece el Ara de Jaén, que va este fin de semana, va a ser un partidazo porque la Universidad César Vallejo, que está con 19 puntos en el sexto lugar, está en zona de clasificación, va a recibir al Ara de Jaén en el séptimo lugar, que está con 18 puntos. Entonces va a ser un partido este partido porque juega de local, va a jugar de local la UCB, la Universidad César Vallejo lo va a recibir al Ara de Jaén, que tiene que ir a ganar, ¿no? Quiere ir a ganar si quiere meterse dentro de los 6 primeros que van a avanzar a los playoffs para pelear el descenso hasta fin de año, amables oyentes. Entonces el Ara de Jaén en el séptimo lugar con 18 puntos, en el octavo lugar la Academia Cantolao y en el último lugar el Fútbol Club San Marcos con 0 unidades. Así marcha la tabla del grupo 1. En el grupo 2 está el Ventil Tacna Heroica con 25 puntos, una buena campaña del cuadro tacneño. En el segundo lugar está el Comerciante Fútbol Club con 23, en el tercer lugar está el Ayacucho con 22, el Unión Minas con 21 puntos en el cuarto lugar, en el quinto lugar aparece Alianza Universidad de Huánuco con 21 unidades, en el sexto lugar está el Sport Huancayo con Sport Huancayo Reserva con 18 puntos, el Santos de Nazca con 18, el Estudiantil CNI de Iquitos con 16 y el Deportivo Binacional con 9. Este grupo está más peleado, sobre todo los últimos lugares, ¿no? Van a pelear por el quinto y el sexto lugar, van a pelear Alianza Universidades por Huancayo, Santos de Nazca, Estudiantil CNI de Iquitos, a dos fechas, amables oyentes, para que termine la fase regional. Así está entonces la información en la Liga 2. Y en la Liga 1, ¿qué pasa en la Liga 1? O en la Liga 3, vamos a la Liga 3, el Deportivo Ucrania no va a tener actividad este fin de semana que viene, va a descansar, le toca descansar al cuadro ucraniano. Entonces dentro de sus filas tiene a Denis Vázquez, ¿no? ¿Quién no lo conoce a Denis Vázquez? Jugador muy requerido en la Liga 3, en la Copa Perú también hizo un campañón, amables oyentes, y también lo han hecho una reseña de su carrera deportiva del Pollo Vázquez. Atención, hay futbolistas que se hacen en el camino de cancha en cancha, de camiseta en camiseta, aprendiendo que en el fútbol cada oportunidad se pelea como si fuera la última. Ese es el camino que ha venido construyendo Denis Vázquez, más conocido como el Pollo Vázquez, futbolista nacido en Bellavista, que ha defendido los colores de Unión Comercio, el CIMAC de Bellavista, el Unión Tarapoto, Deportivo Ucrania, Juventus FC de Huamachuco Trujillo y Real Independiente. Un recorrido que habla de experiencia, sacrificio de un jugador que ha sido, que ha sabido mantenerse en la pelea dentro del competitivo fútbol de nuestra región. Hoy Denis Vázquez vuelve a vestir la camiseta del Deportivo Ucrania para afrontar la Liga 3 2026, una nueva oportunidad para demostrar que todavía tiene mucha pelota por jugar y muchas páginas por escribir. Además, viene con el antecedente de haber marcado 7 goles en etapa nacional de la Copa Perú 2024, dejando claro que no solamente sabe defender, sino que también tiene pólvora cuando pisa campo rival. Entonces, amables oyentes, ahí está el mejor, ¿no? El mejor hasta el momento futbolista que tiene el Deportivo Ucrania, habilidoso, y son como de esos 10, todos 10 todo jugador que lleva la número 10 está llamado a ser habilidoso dentro del campo, y eso lo ha tocado, amables oyentes, a Denis Vázquez, el Pollo Vázquez, que estuvo el año pasado, pareció que le decía adiós a su carrera deportiva, pero por una lesión, incluso tuvieron que operarle, pero se ha recuperado y está siendo el hombre del fútbol en el cuadro ucraniano. Queridos amigos, Ucrania no va a tener actividad deportiva esta semana, porque va a descansar, le toca descansar al Deportivo Ucrania. Va a volver recién en la jornada 15 y en la jornada 16 será el clásico de la región San Martín entre Ucrania y el ADT de Moyobamba, ya en el estadio IPD de Moyobamba. Así que con esta información estamos cerrando nuestro programa deportivo el día de hoy. Hasta mañana, cuando sea las 6 de la tarde. Buenas noches a todos. 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Buenas noches a todos.

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